0: Dice David Michael es va a marcar un gol de la Champions League. Como que dice, no era de final para el City, pero era de Liverpool. Sería que se va a marcar un gol. Que se va a decir, sabes que se tiene que ganar de su debido para el Six Bucks no es con el 31.
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